0: cortar, amontonar, chicotear en lonas, luego ponernos a secar en tendales grandes, en las mismas lonas, y luego llevar al molino o a la piladora, que decimos. Todo este sacrificio, todo este trabajo se convirtió en arroz pilado, muy sano, muy delicioso, para mí al menos, muy delicioso. Pero cuando llegó la repartición del arroz pilado, todos se desilusionaron y dijeron, bueno, tanto sacrificio para coger ni tres quintales. Me saqué la que sabemos para apenas coger este poquito de arroz. Vean, yo prefiero agarrar mis 30, en ese tiempo valía 35, 40 dólares el quintal de arroz. Decía, prefiero agarrar 30, 40 dólares, irme a la tienda y me traigo un quintal de arroz sin ningún problema y no me estoy matando. ¿Sí ven cómo pensamos? Entonces, eso lo que nos ha conllevado a nosotros a perder la conciencia misma de nuestra salud, a perder el horizonte de qué significa un producto sembrado y producido al natural y consumir un producto totalmente trabajado actualmente con los agroquímicos. Entonces, mis estimados amigos, de ahí la gente decía, bueno, yo me salgo, yo ya no voy a seguir sembrando arroz, es mucho sacrificio, porque ustedes sabrán que para tener arroz toca tener limpio, no mucha sombra, entonces en los soles sí saca el aire, como decimos vulgarmente en el campo. Pero es un sacrificio que es premiado con un arroz orgánico sano. Pero hoy la actualidad, la juventud no lo ve así. Hemos llegado a ser tan cómodos, tan facilistas que, como les digo, preferiblemente tenemos un trabajo, compramos todo sin mover un solo dedo en el campo. Al menos así, desde ese punto de vista, observado, ¿no? Pero por otro lado, no se dan cuenta que están trasladando a su cuerpo una gran cantidad de enfermedades que a lo posterior va a ser complicado. Miren lo que hoy está pasando. Alguien decía, miren, hoy en día, ¿cómo avanza, cómo evoluciona el tiempo que simplemente para pegarnos un tallarín ya ni siquiera hervimos el tallarín? Antes nuestra abuelita, nuestras madres iban a la tienda, compraban esa un tubo, así una funda hecho tubo de tallarines, venía, lo cocinaba y luego de ahí lo refreía con tomatito, bueno, con huevito, todo quedaba delicioso. Pero hoy no. Hoy usted va a la tienda, compra una tarrina que viene empacada, le echa agua tibia y ya está el tallarín. ¿Qué les parece? Y obviamente nos ponen adictivos, nos ponen sabores, tentadores, que eso nos ha conllevado a alimentarnos así. Decía un amigo hoy día, en el sector que estuvimos, estos jóvenes no van a llegar ni a los 40 años, porque no tienen defensas adquiridas naturalmente, no tienen nutrientes adquiridos naturalmente, las vitaminas o nutrientes que ellos hoy en día, incluso nosotros de esa época, estamos consumiendo son nutrientes artificiales, genéricos. Si usted revisa la comparación entre original y genérico, tiene mucha diferencia, aunque usted lo quiera tapar de otra manera. Entonces, son sistemas de alimentación que de paso van cambiando cada año. De hecho, viene acompañado la alimentación con la tecnología. Comemos mucho, comemos nutrientes chatarra y la tecnología o el internet nos ha limitado el deporte. Imagínense que estamos eliminando en nuestro cuerpo. Estamos eliminando ejercitar el cuerpo y estamos limitando de productos orgánicos sanos que aportan y le garantizan vida larga. Todo lo rápido, todo lo que consume, y esto quiero que lo tomen jóvenes mucho en cuenta, y quizás este diálogo el día de hoy les pueda aportar en algo y les pueda ayudar a repensar la manera de alimentarnos. Todo lo que consumamos, todo lo que preparamos rápido, todo lo que hacemos rápido, comemos rápido, nos envejecerá rápido y nos enfermaremos rápido. Todo lo que es lento va a ir reaccionando en su cuerpo, aportando a su cuerpo lentamente, pero le estará garantizando una larga vida, un poco más, ¿sí? Si usted no me cree, mi querido amigo o amiga, investigue. Hoy deberíamos utilizar el internet o las redes digitales o sociales para esto, para investigar una comparación entre lo artificial y lo original. Dicho esto, mis queridos amigos, hoy en día los problemas de cáncer en las personas son en base al mal sistema de alimentación que tenemos por los productos industrializados. Suerte y felicitaciones a las personas que todavía viven en el campo, no tienen internet, no tienen energía eléctrica, que están escuchando el programa Machetes y Garabatos con pilas, su radio con pilas. Ellos aún están en la gloria porque están comiendo plátanos sin químicos, la papachina, la yuca, las gallinas criadas con comején, con maicito sembrado en la finca mismo, arrocito que ya quedan pocos, pero hay personas que todavía siembran arroz, que no le ponen químicos, el hecho mismo que está muy alejado de las ciudades, la plaga aún no ha invadido ese espacio. Agradézcale a Dios, bendígale todos los días a Dios. Usted tiene una alimentación invidiable. Y si usted vive así, un día, mis queridos amigos, se lo dice Celso Moreta aquí en el programa, si usted tiene ese tipo de vida en el campo, no importa la distancia, invítenos. Allá sí nos vamos y nos encantaría compartir un día de este tipo de tradiciones, de este tipo de trabajos, porque desde ahí venimos y todavía nos queda bastante sangre agricultora, orgánicamente hablando, en nuestro cuerpo, ¿no? Entonces, si usted hace este tipo de actividades, vea bienaventurado, agradézcale a Dios por tener un bendito suelo que le produce todo sin aplicar nada artificial y obviamente tener una familia estable y sana, ¿sí? Eso, mis queridos amigos. Mis queridos amigos, aquí vamos a hacer una nueva pausa comercial y luego retornamos con más de Machetes y Garabatos. No se nos desconecte.
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0: Estamos de retorno, mis queridos amigos, para seguir conversando de algunos temas nutricionales. Esta vez vamos a hablar primeramente del cultivo y luego para qué sirve el chontaduro. Vamos a hablar del chontaduro el día de hoy. Algunos aspectos también de agricultura, cuidado y todo lo demás. El chontaduro, por su naturaleza, si hablamos del fruto, es una excelente fruta nutricional, súper importante en los seres humanos, ya sea esto consumido así cocinada entera, en chicha, en batidos, en helados, en coladas, como usted lo prepare mejor. Es un excelente nutriente que lo pueden consumir desde el primer año de vida los seres humanos. Si hablamos de animalitos, también podemos dar a los animales un excelente. Si tiene gran cantidad de chonta, yo sé que algunos tienen una o dos hectáreas de chonta duro, aproveche este fruto dando a sus chanchos, a sus aves, y usted puede tener una alimentación súper importante para ellos, y eso pues traslada también a su cuerpo. Hablemos de los peces también. Los peces, la chonta duro cocinada, excelentísimo para darle una especie, hacerle una especie de masa y tirar a las tilapias, a las cachamas. Vea, usted obtendrá una gran producción de peces orgánicos. Pero ¿cómo empieza el cultivo de la chonta duro? Empieza con la cosecha. Cuando ya la chonta duro, usted ve, empieza a ver que se desprende sola del racimo, ya está empezando como a emanar un olor fuerte, como alcohol. Es el momento de cosechar el racimo de chonta duro. Y vamos a dejar unas 10 o 15 frutos de la punta del gajo o racimo de chonta, y de arriba también unas 10 o 15 frutas. Esas no valen, las puntas y los asientos no valen. Y el resto lo cosechamos, lo partimos por la mitad y guardamos la chonta duro a secar bajo sombra durante de 5 a 8 días, bajo sombra. Una vez que hacemos eso, lo que vamos a colocar es en tierra suave, en almácigos de tierra suave, enterrado a penitas que esté polvoreado tierra por encima, y luego le vamos a aplicar hojas de verde o plástico negro bien aplastadito hasta los 30 días, de 30 a 45 días, deja tapado y está siempre constantemente humedeciendo si está en época de verano. Si se está en tiempo de invierno, no necesita tanto humedecer el almácigo. De los 30 a 45 días usted va a sacar el plástico y va a ver que toda la chonta está empezando a germinar, y es un buen resultado. El tema de colocar hojas de plátano o plástico como tapa sobre la tierra es para obligar a la plantita, por el mismo calor que emana el ahogamiento, a que la semilla empiece a germinar mucho más rápido de lo normal, y también asegura que todas se prendan las semillas. Una vez que tenemos las semillas de tres hojitas, trasplantamos a fundas grandes o tarrinas, y estas, cuando ya estén de unos 25 a 30 centímetros, están listas para trasladar al lugar definitivo. Usted lo va a sembrar cada 10 metros de planta a planta, y de calle lo va a dejar 20 metros. Así se siembra la chonta duro. ¿Por qué dejamos 20 metros? Porque de planta a planta, estas generan hijuelos, y estas, si usted no sabe cultivar la chonta, no sabe darle un tratamiento, se va a cerrar y no va a haber paso, ¿no? Tiene que haber calles, hileras que sean manipulables para el desmalezado y para otro tipo de actividades que usted puede hacer, incluso en la mitad de los cultivos de la chonta. Puede ponerle cacao, puede ponerle café o frutales simplemente. Una vez que usted hace este tipo de siembras, y ya a los dos años, al año, dos años, usted ya empieza a ver las plantas grandes, es momento de que usted, si quiere, le salieron unas seis hijuelos por mancha de chonta o por corona, usted puede agarrar y comérselo el palmito. El palmito cocinado o refrito o en ensalada es un excelente productor de sao palmetto. El sao palmetto, para las personas que quizás no han sabido de este término nutricional, es el responsable de alimentar o nutrir las glándulas prostáticas en el ser humano. Si usted consume a diario, durante la época que sea necesaria, usted no se hostigue, cómalo a diario, haga ensaladas, haga refritos, haga sancochadas, coma el chontaduro, el cogollo, ¿no? El palmito que le llamamos. Es un excelente protector y, como le digo, alimenta las glándulas prostáticas que le mantienen fuertes para una posible infección o cáncer a la próstata. Del cocinado del palmito, también usted es agua, guárdelo. Si es posible, antes de preparar, no le ponga sal, solamente hágalo hervir. Una vez que separe el agua del palmito que se va a comer, ahí sí póngale sal, y el agüita sin sal del palmito, guárdelo. Y todos los días en ayunas, tómese 2 tacitas del agua del palmito. Y esto le va a mantener su próstata, primeramente, desinflamado, y segundo, fuerte, exótica, para que usted pueda tener una próstata joven, muy activa, ¿sí? Otro de las ventajas de la chontaduro es que cuando usted tenga los frutos, como les dijimos ya anteriormente, usted puede darle varios usos, incluso hacer tortas, tortillas, entre otras. Este producto que muchas de las veces, al menos para afuera, lo que es la costa, solo se lo compra para los sembríos de palmito, pero no se lo está dejando para que crezca y produzca el chontaduro. Entonces, no lo están aprovechando al máximo. ¿Por qué lo están aprovechando solo el palmito? Porque el palmito es súper comercial y lo llevan por trailadas a otros países donde ya viene enlatado. Y si, fíjense cómo somos los ecuatorianos. Estamos nosotros vendiendo palmito natural y comprando enlatados de palmito. ¿Qué les parece? Facundo, por ejemplo, parece que ya la empresa Facundo ya vende enlatado el palmito. ¿De dónde va esto? De aquí, de Ecuador. Así es que, mis estimados amigos, mucho, mucho, mucho que conversar, mucho que hablar sobre este tema, y que no lo estamos haciendo de una manera responsable, aprovechando los recursos que la madre naturaleza nos regala, ¿sí? Entonces, mis estimados amigos, en esta parte pues hablamos también del cultivo y sus usos, ¿no? Queremos agradecer enormemente a todos ustedes por haber estado esta tarde y noche acompañándonos en el espacio Machetes y Garabatos. Como siempre, muy agradecidos con el Vicariato de Aguarico, acá en Sucumbíos, y nuestros directos patronos, ¿no? Los que están al pendiente todos los días de la radio. Saludos al obispo también de la Iglesia Católica acá en Orellana, también a la Iglesia Católica, a Charlie Ascona, si nos está escuchando en Orellana, también un saludo cordial. A todos nuestros hermanos católicos y no católicos, muchas gracias por haber estado pendiente de la radio. A los agricultores en sí, pues cada quien en su casita, prendidos a la radio, emocionados, ¿no?, con lo que hemos hoy hablado. Pero esperemos que algo podamos contribuir todos los días. Agradecer también a José Cañar. Él está ahora como director de programación encargado. Y a David Cañar, que todos los días nos ayuda con los sonidos, con los comerciales, todo estar pendiente, ¿no? Dios les pague a cada uno de ustedes, pidiendo a Diosito pues que nos proteja, nos cuide, nos preste salud para el día de mañana podernos volver a encontrarnos mediante el espacio o su radio revista campesina Machetes y Garabatos. Mis queridos amigos, Dios les pague. Hasta mañana.
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Ya son las 19:43, las 7:43. Amigos y amigas oyentes, tengan ustedes muy buenas noches. Un cordial y atento saludo reciban a esta hora de parte de quien hacemos Radio Sucumbíos en los 105.3. Qué gusto inmenso ya estar junto a ustedes a través de la frecuencia de la radio. La bienvenida cordial a todos, a toditos y cada uno de ustedes en esta noche. A nombre de Katy Pérez, directora subrogante general de la radio, a nombre de José Cañar, director de programación, y a nombre de quien les habla, Walter Aquiles Verde Soto, en la conducción del programa, les damos la más atenta y cordial bienvenida en esta noche, en este inicio de semana, ¿verdad? Un gusto inmenso ya saludarles desde la cabina principal de Radio Sucumbíos. En este lunes que ya contamos en el calendario, 28.

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4: Ya son las 19 horas con 46 minutos, las 7 de la noche con 46 minutos. 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Son las 19 horas con 47 minutos, las 7 de la noche, 47 minutos. Ya saludamos a toda esa gente que se integra a escuchar la señal de la radio a través de la frecuencia de los 105.3 y a través del internet. Bienvenidos, bienvenidas. La música alegre, bailable en esta noche.

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1: Las 19 horas con 50 minutos, 10 minutos nos faltan ya para las 20 horas, 8 de la noche. 10 minutos y las 8 de la noche. Un saludo muy cordialísimo a la gente que está trabajando a esta hora de la noche. Nos dicen allá en el municipio de Lago Agrio, felicidades. ¿Cómo están? Claro que sí, a todos ustedes un saludo muy, muy cordialísimo. Siempre trabajando, dice, pero escuchando Radio Sucumbíos de la programación de la noche. ¡Excelente! ¡Felicidades! Nos dice, gracias a los amigos que nos sintonizan. Gracias, gracias por estar con nosotros. ¡Felicidades a toda esa gente que nos amplifican en las noches! ¡Saludos cordiales a la familia Suárez Méndez a esta hora de la noche en el barrio El Cañaveral! ¡Los saludos cordiales, amigos oyentes! ¡Felicidades! Vamos a continuar con más de la buena música, por supuesto, en esta noche, con alegría, compartiendo lo mejor de todo, la música tropical, hasta las 8 de la noche. Un saludo cordial para Jaime Andrade, a esta hora, dice, full volumen, don Walter, acá en Lumbaki. Aquí está el tema que me solicita.

Y ya son las 19:56, 7:56. Gracias, amigos, por continuar en nuestra sintonía. A la familia Chiliquinga, gracias a la sintonía Segundo Chiliquinga, a toda su familia, vean nomás, en sintonía de la radio. Este tema me solicitan por acá y les complacemos con mucho.

0: Ya solamente falta un minuto para las 20 horas, un minuto y las 8 de la noche. Son las 8 en punto, amigos, son las 8 en punto. Acaba de cambiar nuestro reloj acá en la cabina principal de Radio Sucumbíos. Vamos a la pausa y ya volvemos con el programa más esperado por todos ustedes. El programa Serenata. Espérennos que ya volvemos.
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Ya son las 20 horas con 8 minutos, las 8 de la noche, 8 minutos, coincidencia en el tiempo, amigos oyentes. Qué gusto inmenso compartir con ustedes la programación de Serenata. En este lunes, iniciando la semana con pie firme, ¿verdad? Con alegría, con optimismo, para compartir con ustedes la programación. Saludos cordiales a toda esa gente que está tras sus receptores, disfrutando de la buena música nacional que le ubicamos acá. Recuerde que el 0990-87-5530 totalmente habilitado. Saludos cordiales a nuestros compañeros y compañeras de la Academia Élite del Ecuador, del Centro de Formación Artesanal Corazón de Jesús. A todos los compañeros y compañeras, al maestro, un saludo muy grande en esta noche para ustedes. A mi gran amiga también, la rectora de la Academia, Cristina Torres. Un abrazo para todos ellos, toda la familia. Un saludo cordial en esta noche, feliz.

0: resuelto suspender el evento. 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
2: Es la hora 13:17 minutos.

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1: Es la hora 13:29 minutos.
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3: Cordiales saludos a nuestros amigos, a nuestras amigas que ya se encuentran en nuestra sintonía, que tengan y que estén pasando un excelente día. Martes, gracias a todos ustedes. Les saluda Milton Navarrete, les acompañamos hasta las 15 horas, ¿no? Con las mejores melodías, con nuestros artistas ecuatorianos que realmente nos han dejado grandes canciones para escuchar y seguir recordando estos temas a través de los 105.3. Quiero saludar a doña Magdalena Miranda, como siempre, todos los días en nuestra sintonía, ya en su fin de día, preparamos más adelante su tema. A don Livio, a doña Martita, también saludos cordiales. A Maritza, en la Vía Colombia, ¿no? Cordiales saludos a cada uno de ustedes. A don Elio Álava, allá en La Calumeña, en Sevilla. Sigamos disfrutando de nuestras melodías.

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1: Y con esta melodía complacemos también a doña Magdalena Miranda, que nos sintoniza ya en Xuxufindi. Esta canción que lleva por título "Por un error te alejas", ¿no? En la voz de Gonzalo Aquino, la inspiración de Alfredo Parrales. Él escribió esta letra y aquí ponemos a su consideración también, ¿no? "Por un error te alejas".

Y bueno, de estos temas antiquísimos, ¿no? De estos temas que varias generaciones han escuchado acá en nuestro país y que lo interpretan varios artistas, aquí tenemos para deleitarnos precisamente, ¿no? Esta tonada que se titula El Runaucho, ¿no? Escuchen. Y por supuesto, las personas que nos solicitan, aquí estamos a través del 0986-560-430, digo, nos solicitan sus saludos, sus melodías. Pueden escribirnos al 0986-560-430.

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7: Las 13 horas con 47 minutos, aquí seguimos con ustedes complaciendo a quienes nos solicitan a través de 0986-560-430 sus saludos y también sus melodías. Quiero saludar atentamente, M. González me dice acá, ya buscamos sus temas, le ubicamos en este momento, por supuesto, para que pueda también recordar, ¿no?, junto a sus amigos. En fin, aquí está un hermoso tema, Cristo de Oro, ¿eh? También lo interpretan varios artistas. Escuchemos aquí este tema que nos solicitan.

0: Es la hora 13:51 minutos.
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3: Carmencita Lara está con nosotros, esta hermana peruana que también nos dejó grandes melodías para seguir recordando. Queremos complacer también a Mauricio González, que está en nuestra sintonía como siempre, ¿eh? Gracias por la sintonía, gracias por ser parte precisamente de esta programación. Recuerde que Pasillos y Algo Más con ustedes de lunes a viernes a partir de las 13 horas, ¿no? Tenemos de 13 a 15 horas, 60 minutos para recordar, para solicitar estos temas del Pentagrama Nacional. Y claro, también tenemos artistas internacionales, como en esta ocasión, Carmencita Lara.

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Continuamos con nuestra programación. Quiero enviar un cordial saludo a las personas que nos sintonizan allá en Shushufindi, en las comunidades, en Lorencintos. ¿Cómo están? Qué gusto saludarles. Sabemos que nos sintonizan todo el día nuestra programación variada a través de los 105.3. Gracias por aquello, ¿no? A la familia chileno quiero saludar allá en Shushufindi, a don Eduardo Chumpic, ¿qué será de don Eduardo? Que no le hemos visto tiempo. O sea, cordiales saludos a todos quienes están en nuestra sintonía. De igual manera, saludar en la Progreso Bolívar a doña Yolanda Sanabria. ¿Cómo le va a doña Yolanda, don Samuel, a su familia, a todos, ¿no? La familia Villasís también. Por el mismo sector, son parte de la radio prácticamente con su sintonía diaria y eso nos alegra, ¿no? Saludar a la familia Mora allá en la 3 de noviembre, también oyentes fieles de nuestra programación de Pasillos y Algo Más. Gracias a la familia Takuri también en la 10 de noviembre, que siempre están con nosotros. Saludar a la familia Gavilanes también en San Pedro de los Cofanes en la 7 de julio, sintonía total como siempre. Gracias.

0: el sol que siempre está con nosotros. Vamos a ir una ligera pausa, amigos. Luego de esto seguimos saludando a nuestros amigos que siempre están en nuestra sintonía.
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Y bueno, seguimos acá saludando a todas las personas que están en nuestra sintonía, a don Sergio Acaro también, allá en el Eno. Don Sergio Acaro siempre está en nuestra sintonía. Un cordial saludo, ya vamos a ubicarles temas de JJ, claro. 1 de octubre, Día del Pasillo, y por supuesto nosotros también estamos aquí para complacer a nuestros amigos. Pero antes quiero invitarles a escuchar a una excelente voz, una quiteña, como es nuestra gran artista, ¿no? Juanita Brubal. Esta canción se titula Elegía. Qué bonito, ¿eh?

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una de las mejores voces, uno de los mejores intérpretes y también compositores, es precisamente Julio Alfredo Jaramillo Laurido, que nos dejó excelentes temas, ¿no? Y que con su hermosa voz hizo quedar bien a nuestro país recorriendo en el exterior diferentes partes en América. Hay personas que dicen que, o venezolanos dicen que es venezolano, ¿no? Otros colombianos que nació allá, pero no. Amuchondra nació acá y es guayaquileño, que nació el 1 de octubre de 1935. Nos acercamos a cumplir un año más de su natalicio. Y uno de los temas que tenemos acá es precisamente Sombras, ¿no? Queremos saludar y gracias por comunicarse al señor Sergio Acaro y toda su familia, sus amigos, en cualquier sitio que se encuentre, pues gracias por ser parte de esta programación. 0986-560-430 es el automático para que usted nos escriba, solicite su tema preferido y por supuesto también el saludo para sus amigos, para sus familiares. El Ruiseñor de América nos acompaña en esta tarde con este hermoso tema, Sombras.

0: Es la hora 14:09.
1: Y hablando de grandes artistas, claro, aquí tenemos también la voz de doña Paulina Tamayo, ¿no? Una quiteña que desde muy niña empezó con su hermosa voz a cultivar a grandes artistas, a grandes compositores, a grandes músicos, y luego pues se preparó y fue una de las más grandes de nuestro país en la música. Y aquí está este tema, Las Tres Marías. Saludamos a nuestros amigos allá en El Reventador que están en nuestra sintonía.

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1: Don Claudio Vallejo también está con nosotros para continuar con nuestra programación. Una pena tengo yo.

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7: El dúo de las hermanas Mendoza Suasti nos interpretan de conchas y corales en esta tarde maravillosa, que quiero también saludar allá en Cuyabeno. Saludos cordiales en las Mercedes, ¿eh? Un abrazo grande, no pudimos estar por ahí. Vamos a ver si más adelante los visitamos por allá, ¿no? En Centro Unión, saludar a la gente de Aguas Negras, en fin. Y gracias por estar siempre con nosotros, a la familia Perea, un abrazo grande a la familia Conya, al coser lo propio, ¿eh? Aquí está la voz de las hermanas Mendoza Suasti, de conchas y colares. La no...

0: Es la hora 14:23 minutos.
1: Y aquí continuamos con recuerdos, con éxitos de la música de nuestros artistas, ¿eh? Esto es uno de los temas que nos solicitan y bueno, acá lo tenemos precisamente en nuestra discoteca para entregar a todos ustedes para que sigan recordando estos temas a través de los 105.3. Un pilche de chicha, así se llama esta canción, ¿eh?

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1: 14 horas 27 minutos. A nuestros compañeros que se encuentran laborando, también a Nazario Silva, Germán Tapuy y también a Milton Moreno, ¿eh? Saludos cordiales. Y aquí está el Ruiseñor de América con este hermoso tema que nos solicitan desde Putumayo, en Sansahuari, a la familia Betancura, a la familia Macías. Grandes saludos, ¿eh? Un abrazo inmenso. Y aquí está Te Esperaré, en la voz de el inmortal JJ.

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2: Es la hora 14:31.
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La música ecuatoriana aquí a través de Radio Sucumbíos 105.3, su compañera solidaria. Cordiales saludos a nuestros amigos allá en La Sofía. Saludamos en La Barquilla, saludamos en La Bonita. Y aquí está esta hermosa canción rindiendo homenaje al río Tomebamba. Esto en Azuay, ¿eh?

el dúo de los hermanos Valencia, uno de ellos Luis Alberto el Potolo Valencia, quiteño de nacimiento. Aquí está un hermoso tema también, ¿no? De hace muchos años. Te esperaré, Guambrita.

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1: Es la hora 14:39 minutos.
2: Alegría en esta tarde calurosa. El Astro Rey nos cobija aquí en la ciudad de Nueva Loja, donde se origina la señal de los 105.3. Quienes nos siguen a través de Tuning Radio nos escuchan en todo el mundo. Aquí tenemos la voz de Gonzalo Benítez, gran artista imbabureño, con este tema Reina y Señora, ¿no? Rindiendo homenaje a su provincia natal, a su tierra, Imbabura.

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1: un cordial saludo allá en la 10 de agosto a nuestros grandes amigos que están en la sintonía de Radio Sucumbíos. De igual manera, un abrazo grande en Jambelí a la familia Díaz. Siempre están con nosotros. Muchas gracias en Santa Cecilia también. A la familia Gómez, buenas tardes. Que la estén pasando un bonito día este martes precisamente, que contamos ya 29 de septiembre. ¿Eh? ¿Cómo pasa el tiempo? Aquí está otro tema alegre, antiguo, para disfrutar todos juntos. Muchachita encantadora.

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Doña Mélida Jaramillo con nosotros en esta tarde, ¿ah? Este hermoso tema de nuestro pentagrama musical. La ingratitud, Morena, la ingratitud.

0: Es la hora 14:51 minutos.
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3: Los brillantes de Ecuador también nos acompañan en esta tarde con sus hermosas melodías. Una de ellas, Pobre Corazón. Saludos cordiales a la familia Benavides allá en Las Delicias.

Y seguimos con mucha alegría. Quiero saludar a la familia Benavides allá en Las Delicias, ¿no? En la parroquia Eleno, y me solicita esa melodía, Victoria. Muy, pero muy lahuagrense. Y aquí este tema, la creación de Washington Fiallos. Yo nací en Laguagrio, así estamos llegando ya a la parte final, un par de temas para despedirnos de ustedes, desde ya agradecerles la sintonía, la compañía.

0: Es la hora 14:57 minutos.
1: Y bueno, nos despedimos saludando a Lago Abrio, ¿no? Saludando a Victoria, también a la familia Benavides allá en Las Delicias. Yo nací en Lago Abrio, en este hermoso cantón, en esta hermosa tierra. De nuestra parte, muchas gracias, que tengan una excelente tarde, un resto de día muy feliz este día martes 29 de septiembre. Soy Milton Navarrete, mañana nuevamente, Dios mediante, les acompaño a partir de las 13 horas. Adiós.

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Muchas gracias. Pues este tema que sigue es un está escrito por el señor Rubén Blades y habla acerca de toda esa gente que han esa gente que se ha dedicado a tratar de tener un mundo más justo y los han perseguido, los han torturado, los han desaparecido y algunos matados. Esto se llama desapariciones.

0: Es la hora 17:25 minutos.
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4: Bueno, amigos, yo creo que había llegado el momento de hacer algo como esto. Si hay una canción que podía definir este momento, es esta. Por todos vosotros, Lobo Hombre en París.

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5: Bienvenidos todos y todas a la segunda emisión de su informativo Ecuador en Contacto, este martes 29 de septiembre. Durante los próximos 30 minutos, los acompañaremos Karina Torres en el control de sonido y Fernanda Ver en los micrófonos. Antes de comenzar, les contamos que durante el feriado de octubre, el IVA para servicios turísticos bajará del 15 al 8%. La reducción, dispuesta mediante el Decreto Ejecutivo 513, estará vigente el viernes 9, sábado 10 y domingo 11 de octubre y aplicará a servicios como alojamiento, alimentos y bebidas, transporte turístico y entretenimiento. Luego de este dato, vamos con nuestros titulares. Asamblea Nacional aprobó la Ley Orgánica Reformatoria para la Prevención del Reclutamiento de Menores. Experto cuestiona que jueces anticorrupción desconozcan causas constitucionales. Pacientes renales alertan aumento de fallecidos por falta de diálisis.
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5: Comenzamos. El Pleno de la Asamblea Nacional desarrolló el segundo debate del proyecto de Ley Orgánica Reformatoria para la prevención y erradicación del reclutamiento o utilización de niñas, niños y adolescentes. Nuestro compañero Rolando Goyes con los detalles de la propuesta. 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
7: Y el país se integra. La mañana de este martes 29 de septiembre se llevó a cabo el segundo debate del proyecto de Ley Orgánica Reformatoria para la Prevención y Erradicación del Reclutamiento o Utilización de Niños, Niñas y Adolescentes. Fueron 26 legisladores que dieron su aporte al respecto. Tiana Jacome, presidenta de la Comisión de Transparencia, que elaboró el informe, previo al debate señalaba

0: Blas Coluna.
1: Y en el caso de que un menor de edad sea detenido cometiendo este delito, se le juzgaría como un adulto mayor. No creemos que es lo adecuado y no es lo correcto, porque él es víctima de un proceso prácticamente de estas mafias organizadas.
0: Además, es una diferencia a los conceptos sobre reclutar y enlistar, y se incorporan los términos usar y utilizar, esto con el objetivo de abarcar otras formas de involucramiento de menores en actividades y organizaciones criminales, lo señaló Diana Jacome.
2: No solamente reclutamiento, sino también uso y utilización de niños, niñas y adolescentes. Es lamentable saber que en lo que va del 2026, más de 2.000 jóvenes han sido detenidos. ¿Y por qué? ¿Por qué son utilizados los jóvenes? Porque a las estructuras criminales les conviene la vulnerabilidad de ellos.
0: Con esta aprobación de la normativa, que contó con el respaldo de 88 votos, se contemplan modificaciones en 11 leyes, entre ellas al Código de la Niñez y Adolescencia, al COIP, la Ley de Salud Mental, la Ley Orgánica de Educación Intercultural, la Ley Orgánica de Educación Superior y la Ley de Cultura. Reportó para Ecuador en Contacto, Rolando Goyes García. Corape informa.
3: Y El País se integra. Muchísimas gracias, Rolando. En otros temas, para el abogado Sebastián Salazar, la decisión de la judicatura de retirar las causas constitucionales a los jueces de las unidades especializadas en anticorrupción y crimen organizado es poco viable, pues a su criterio podría transgredir disposiciones establecidas en la Constitución. La explicación del experto la escuchamos en el reporte de nuestra compañera Nicole Mendoza. 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
4: Y El País se integra. El pasado 7 de septiembre, el Consejo de la Judicatura aprobó la supresión de las unidades judiciales especializadas en corrupción y crimen organizado. Como parte del proceso, el 28 de septiembre dispuso que estos jueces ya no conozcan causas constitucionales. Para el abogado constitucionalista Sebastián Salazar, la medida transgrede disposiciones de la Carta Magna.
5: Debemos de tomar en cuenta que vulnera también un principio determinado en la Ley Orgánica de Garantías Jurisdiccionales y en la Constitución. Todo juez en el Ecuador es un juez constitucional. Empero de ello, que conozcan de forma específica la justicia constitucional es muy difícil, y creería que esta decisión no es del todo acertada porque está transgrediendo elementos establecidos dentro de la propia Constitución. Que todo juez es constitucional, sí, que la norma suprema que rige toda la estructura jurídica es la Constitución y que el juez debe de verificar que estén en armonía, lo que de igual manera en materia de derecho se denomina el control concreto de constitucionalidad.
4: Asimismo, cuestionó esta resolución aprobada por la Judicatura. A su consideración, el experto sostiene que fue una decisión arbitraria.
5: Debemos de tomar en cuenta en este caso que, a mi criterio, considero que la decisión es un poco arbitraria. ¿En qué sentido? Se estaría vulnerando el principio de la especificidad, se estaría de igual manera vulnerando en este caso el principio de una correcta tutela judicial efectiva, es decir, yo acceder a una justicia especializada, y sobre todo estaríamos nosotros deslegitimando una institución que fue creada con una finalidad, que es en este caso prevenir y sancionar conforme a derecho todos los actos que se han manejado de forma pública y notoria en nuestro país con este tipo de delitos.
4: Para el constitucionalista, la capacitación que recibirán los jueces que asumirán las causas de corrupción y crimen organizado no tendrán el mismo nivel de especialización que la de los jueces que fueron formados durante años para atender estos procesos.
5: Aquí tomamos en cuenta algo, ellos tienen una experiencia que en derecho se denomina sana crítica, y esta experiencia, si bien se puede enseñar, no directamente genera un elemento decisorio dentro de un caso. Entonces, en teoría podría darse una capacitación, pero en la aplicación material de una sentencia pueda que se cometan muchos errores en este sentido.
4: En este proceso de transición, la presidenta del Consejo de la Judicatura anunció que uno de los ejes será el fortalecimiento de la seguridad de las unidades especializadas en anticorrupción y crimen organizado, así como la protección de los jueces que integran estas instancias. Esta medida se implementará mediante un trabajo interinstitucional con la Policía Nacional y las Fuerzas Armadas. Reportó Nicole Mendoza, Corape informa.
3: Y El País se integra. Muchísimas gracias, Nicole.
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3: Cerramos este primer bloque con el análisis realizado por Marco Benavides, exfuncionario del entonces Tribunal Supremo Electoral, quien habló sobre la democracia, el papel del Consejo Nacional Electoral y otros temas. Las declaraciones del experto nos la comparte nuestra compañera Mercedes Carrera desde

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1: Y el país se integra. Marco Benavides, exfuncionario del entonces Tribunal Supremo Electoral y actual representante de la Fundación Centro de Estudios Democráticos, expone su criterio respecto al ejercicio de la democracia en Ecuador.
2: Estamos aquí, como usted puede conocer, presentando un libro de Ramiro Rivera sobre nuestra pobre democracia. Justamente las resoluciones que toma el Consejo Nacional Electoral ahora tienen una deficiencia prácticamente institucional a veces, porque antes en el Tribunal Supremo Electoral, usted va a coincidir conmigo, eran los 7 representantes de los partidos más votados. ¿Qué significaba eso? Que no se podía perjudicar absolutamente a nadie porque el que está sentado al lado representando a otro partido político le controlaba. Pero ahora tenemos ahí 5 personas que a veces votan 3 y hacen unas mayorías, y la ciudadanía ha detectado, ha visto, ni siquiera ha percibido que parte de las resoluciones del Consejo Nacional Electoral quedan evidentemente no con una justificación democrática, sino con un interés partidario. En ese sentido, a mí me parece que el Consejo Nacional Electoral nos queda debiendo democráticamente. Yo creo que aquí hay varios problemas que se presentan en la democracia, y parte de esos problemas es que no hay una cultura política suficiente. Me parece que los ecuatorianos le vemos a la política y a la democracia un poco lejana. Me parece que falta una cultura política. El ciudadano ecuatoriano tiene que aprender a votar. Tiene que leer un poco más las propuestas de cada uno de los candidatos para no equivocarse. Yo veo que los medios de comunicación hacen todo el esfuerzo necesario para llevar las ideas de la gente, pero ahora vemos que una persona que puede cantar, una persona que puede bailar, tiene una adhesión de la gente, pero cuando va a cumplir sus obligaciones a cualquier dignidad en la que sea electa, encontramos la deficiencia. Yo creo definitivamente que cuando uno se va a una función, no se va a aprender a la función. Yo creo que a una función lo que se va a hacer es a gastar el conocimiento adquirido, ya sea en las universidades, ya sea en la experiencia misma. En ese sentido, yo creo que es una contribución que estamos haciendo nosotros, con el objeto de que los jóvenes, todos los ciudadanos ecuatorianos, puedan acceder con facilidad a este libro para que puedan ampliar su conocimiento sobre la democracia.
1: Para Ecuador en Contacto, desde Loja, Mercedes Carrera.
0: Gracias por el reporte a nuestra compañera Mercedes Carrera. Tiempo de una primera pausa. Regresamos en minutos con más noticias. No se vayan.
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0: 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Seguimos. El Frente de Pacientes Renales, junto con pacientes trasplantados y representantes de la sociedad civil, realizó un plantón para exigir al gobierno que garantice la continuidad y cobertura completa de sus tratamientos de diálisis. ¿Cuál es la situación de las clínicas dializadoras y los pacientes? Nos lo detalla Nicole Mendoza en su reporte. Corape informa.
13: y el país se integra. En la Plaza de San Francisco, en el centro de Quito, pacientes renales trasplantados, acompañados por sus familiares, alzaron sus voces para exigir al gobierno nacional que se garantice el acceso a tratamientos de diálisis completos, abastecimiento de medicamentos e insumos en la red de salud pública. Marianita Narváez, profesional de la salud, quien se desempeña como enfermera, expresó la situación crítica que viven los pacientes en los hospitales.
14: La salud es un derecho constitucional y no es solo aquí. Hay pacientes en los hospitales que están comprando medicamentos, están comprando insumos. Hay hogares que se están terminando. ¿Por qué? Porque tienen que escoger entre la alimentación, la vivienda o la salud.
13: A esta situación se suma otro problema, la suspensión de tratamientos por parte de las clínicas dializadoras. Kevin Valdés, del Frente de Pacientes Renales del Ecuador, aclaró que a pesar de que el gobierno llegó a un acuerdo con la red de centros de diálisis Davita, esto no es una solución al problema.
15: Para nosotros, más que dar una emoción, nos da una preocupación. ¿Por qué? Que el Estado asuma en este caso el pago que debe a esta dializadora no es una solución para pacientes renales. Ustedes vieron que el día de ayer se anunció este acuerdo de pagos, pero la crisis renal continúa. Pacientes renales a nivel nacional seguimos comprando medicamentos, suministros para diálisis, siguen compañeros teniendo de 3 sesiones únicamente 2, de 4 horas únicamente reciben 2 horas, 2 horas 30. Quizás el problema se solucionó, sí, para la dializadora, para esta transnacional, pero para los pacientes renales no. Únicamente se hablaba del caso de Davita, que eran 28 clínicas a nivel nacional, pero estamos hablando más de 97 clínicas a nivel nacional que van a suspender servicios.
13: Señaló que según cifras de la Federación Médica Ecuatoriana, durante este año ha aumentado el número de pacientes fallecidos debido a la falta de tratamientos.
15: Nos dieron cifras de más de 5.000 pacientes. El dato que nos dieron de 4.000 pacientes fue hace casi ya 12 meses, un año, pero estas cifras son actualizadas. 5.000 pacientes más o menos han fallecido por esta falta de tratamientos y acceso oportuno a la salud. Compañeros trasplantados han rechazado su órgano y están nuevamente en diálisis.
13: Sonia Arteaga, madre de un paciente trasplantado del Hospital Eugenio Espejo, se sumó al reclamo y denunció la falta de medicamentos para estos tratamientos.
16: En realidad no hay medicación en ninguno de los hospitales a nivel nacional. No es solamente en el Eugenio Espejo, no es solamente Baca Ortiz, no es solamente clínicas, es todo a nivel nacional.
13: El Frente de Pacientes Renales del Ecuador señaló que durante 3 años y más de 20 plantones han exigido soluciones al desabastecimiento y al pago de la deuda con las dializadoras. Advirtieron que continuarán con las protestas hasta ser recibidos por el presidente Daniel Noboa. Reportó Nicole Mendoza, Corape Informa.
0: Y el país se integra. Muchísimas gracias, Nicole. En otro ámbito de la información, Lidia Rueda, presidenta de la Asociación de Familiares y Amigos de Personas Desaparecidas en Ecuador, señala que desde el 2023 se registran 53 casos de desapariciones forzadas en el país. La dirigente explicó lo que a su criterio debe constar en las reformas a la Ley de Personas Desaparecidas. Escuchemos más en el reporte de Rolando Goyes. Corape informa.
17: Y el país se integra. Según datos que maneja la Asociación de Familiares y Amigos de Personas Desaparecidas en Ecuador, ASFADEC, son 53 casos de desapariciones forzadas que se registran en el país desde el año 2023. Así lo menciona Lidia Rueda, presidenta de ASFADEC, quien agrega que estos casos preocupan porque se habrían dado en el contexto de un conflicto armado interno.
18: Estos de 53 más o menos vienen desde el año 2023. De esos 53 casos, 2023, 2024, y que son los que desaparecieron en las Malvinas en diciembre del año 2024, pero que en el 2023 ya empezamos a tener denuncias de personas que fueron detenidas, decían, por grupos ya de la policía, ya grupos de militares, y entonces por eso ASFADEC somos tan responsables y tenemos temor, ¿no?
17: De ahí que considera que dentro del proyecto de reformas a la Ley Orgánica de Actuación en Caso de Personas Desaparecidas y Extraviadas, que trata al momento la Comisión de Seguridad de la Asamblea, se debe determinar y poner en claro los conceptos de desapariciones forzadas y las involuntarias.
18: ¿Quién tiene que determinar si es que ellos fueron o no fueron parte del Estado? Es la Fiscalía, a través de la investigación, porque la Fiscalía es la dueña que tiene que investigar y de ahí determinar qué clase de delito se cometió. Ahora nosotros, con la Ley Orgánica de Actuación y la desaparición como delito, es la reforma a la desaparición forzada con el artículo 163.1. Y nosotros hemos pedido que hay que contemplar muchísimas cosas dentro de la desaparición forzada para meterla dentro de la ley de la desaparición involuntaria.
17: Añade que si bien se cuenta con la ley para actuar en casos de personas desaparecidas que se aprobó en 2019 y se publicó en el registro oficial en 2020, aún quedan pendientes varios puntos que no se incluyeron en la norma aprobada y que deberían constar en este paquete de reformas.
18: Estamos hablando de 4.000 casos en investigación, porque en el año 2026, que nosotros fuimos más rápido para hacer el análisis, que lo tenemos hasta de enero a julio, nosotros estamos hablando ya de como 900 casos que entraron en investigación y que esos se van sumando a los de 2025 quedaron rezagados, se suman los 2024.
17: La Comisión de Seguridad continuará recibiendo aportes a esta propuesta, donde ASFADEC espera ser convocada y dar las cifras en torno a las personas desaparecidas que aumenta con el paso de los días. Reporto para Ecuador en Contacto, Rolando Goyes García. Corape informa.
0: Y el país se integra. Muchísimas gracias, Rolando.
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0: Cerramos este segundo bloque de noticias en el austro del país, donde la Comisión de Fiscalización del Consejo Cantonal de Cuenca realizará una investigación para determinar si existen posibles casos de nepotismo que involucren a concejales y empleados del municipio y de la corporación municipal. Desde Radio Católica Cuenca, nuestra compañera Leonor Peña nos entrega los detalles. Corape informa.
21: Y el Ecuador se integra. Diana González, presidenta de la Comisión de Fiscalización del Consejo Cantonal de Cuenca, anunció que esta entidad realizará un proceso de investigación para verificar si se han dado casos de nepotismo que vinculen a los concejales del cantón con empleados de la corporación municipal.
22: Al ser considerados como autoridad nominadora, nosotros no podemos, aceptar que una persona hasta cuarto grado de consanguinidad y segunda de afinidad esté ocupando el cargo desde cuando nosotros justamente ejercemos nuestra función como autoridad nominadora.
23: ¿Usted cree que esto se ha dado en el consejo actual?
22: Bueno, yo espero que no sea la situación en la mayoría de los casos, y más bien pues cada caso requiere un análisis distinto. Justo hace tiempo atrás yo había hecho esta consulta a los abogados expertos en el tema laboral y me han sabido comunicar que, por ejemplo, en diferentes tipos de contrato, cuando la persona ya tiene un contrato de carrera dentro del municipio, esto, y pues la persona, el concejal o la concejal es después nombrada como concejal, no se da la situación legal, pero sí sería de considerar cada caso, como ameriten la situación.
23: Pero ya se ha levantado un poco la duda con las declaraciones de la concejala Peñafiel sobre algunos nombres en concreto ella ha dado. ¿Ustedes sobre esto van a hacer algún tipo de investigación desde la Comisión de Fiscalización?
22: Claro, esto tendría que pasar a ser analizado dentro de la comisión con el respaldo jurídico necesario para poder, como digo, analizar cada situación y no ser injustos.
23: ¿Ya en las postrimerías de este consejo, este análisis del nepotismo va a hacerse solo dentro del municipio o en toda la corporación?
22: En toda la corporación. Yo creo que amerita, y además del asesor de la alcaldesa así lo ha dicho. Ha dicho que justo están esperando la información de algunas empresas, entiendo, o adscritas que les faltan por corroborar. El resto, según a decir del mismo, ya tienen la información.
21: Desde Radio Católica Cuenca, reportó Leonor Peña. Corape informa.
0: Y el país se integra. Muchísimas gracias, Leonor.
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0: Estamos de vuelta con información desde el centro del país. Un proceso para contratar adhesivos holográficos y especies de matriculación y revisión técnica vehicular de la empresa pública de movilidad de la Mancomunidad de Cotopaxi permanece suspendido. Óscar Ayerbe denunció irregularidades en el estudio de mercado del proceso. Los detalles nos los explica nuestra compañera Silvia Vega de Radio La Tacunga. Escuchemos. 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
2: Durante una rueda de prensa, Óscar Ayerbe cuestionó la forma en la que se elaboró el estudio de mercado. El denunciante sostiene que el proceso habría sido orientado para favorecer a Osvaldo David Monroy y puso en duda la capacidad de uno de los proveedores considerados para establecer los precios.
3: En el caso de Cotopaxi, la mancomunidad que abarca a 7 municipios en esta provincia, inició un proceso de estudio de mercado en el mes de julio pasado. Curiosamente, en su proceso requería 210 mil documentos que tienen relación con RTV vehículos, 125 mil, motocicletas 24 mil, RTV 4 mil de vehículos exonerados, motocicletas 5 mil, especies de matriculación o documentos de seguridad, como en realidad son 52 mil, en total 210 mil. Se suponía que con las experiencias y sobre todo con los antecedentes de falta de transparencia en esa mancomunidad de Cotopaxi, y que existen en este momento varias denuncias en la fiscalía de esta provincia, deberían entonces tomar muy en cuenta en el procedimiento de estudio de mercado las rigurosidades de seguridad documentaria y además el que participen las empresas que tengan infraestructura, experiencia, capacidad tecnológica, certificaciones de un documento de alta seguridad como son los documentos de matrículas, revisión técnica vehicular y documentos de seguridad.
2: Ayerbe aseguró que presentó sus cuestionamientos ante autoridades de la mancomunidad y la gerencia de la empresa pública de movilidad de Cotopaxi. También anunció que acudirá a la Contraloría y a la Fiscalía General del Estado.
3: Este caso ha sido ya denunciado a todas las autoridades. Se acercó, sean los miembros de la mancomunidad de Cotopaxi para que en definitiva procedan a hacer una profunda investigación de este caso.
2: El proceso permanece suspendido y corresponde a la contratación de documentos utilizados a la revisión técnica y matriculación vehicular. Los señalamientos de Ayerbe deberán ser analizados por las autoridades competentes, que serán las encargadas de determinar si existe o no responsabilidades.
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0: Y el país se integra. Muchísimas gracias a nuestra compañera Silvia Vega. Las comunidades y colectivos afectados por los proyectos mineros en la provincia de Bolívar sostienen que los candidatos a gobiernos seccionales no tienen una posición política clara, porque la problemática minera es un tema muy delicado. Escuchemos lo que mencionó uno de los dirigentes del territorio en el siguiente resumen de la red Quichua Corape.
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24: Al ver que va a hacer ese tipo de pregunta, ve quién es un opositor en contra de las empresas mineras, no se dan la cita o no sacan el tiempo para ello, para poder tener ese tipo de entrevista. Y eso les puedo dejar en claro, todos los candidatos hasta la actualidad, las cosas no se vienen aclarando, como vuelvo y repito, es decir, buscan sus intereses o beneficio personal y no un beneficio colectivo con un proyecto de largo plazo, sino si fuera posible por ellos, yo como les he manifestado siempre durante mis discursos en las calles o en tarimas, he dicho que aquí los que buscan interés personal van a callar, a ellos no les interesa la vida ni de su propia familia, peor de un pueblo. Entonces eso estamos viendo con los candidatos actualmente, estoy viendo porque estoy moviendo todo casi en la provincia de Bolívar, estoy tratando de mover porque soy también de la parte alta de la sierra, parroquia Huánuco, Cantón Guaranda, y algunos conocidos como yo recorro a nivel provincial, a nivel nacional, por mis trabajos, entonces veo el mismo sentir que no existe una pregunta o una respuesta concreta al respecto de esto, mis compañeros y compañeras que escuchan por el medio de este medio de comunicación.
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0: Y con esta noticia finalizamos la presente emisión de Ecuador en Contacto. Gracias a todos y todas por permanecer en sintonía de su radio comunitaria. Nos reencontramos mañana, a la misma hora, con más información de nuestro país. Hasta entonces, un abrazo.
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0: ¿Qué tal, mis queridos amigos? Saludos cordiales. ¿Cómo están ustedes? Nuevamente estamos acá el día de hoy también para compartir con ustedes su radio revista campesina Machetes y Garabatos. Les damos la más cordial de las bienvenidas a cada uno de ustedes. Con la bendición de Dios, aquí empezamos su programa favorito.
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0: Y el día de hoy vamos a hablar algo sobre el tema cáncer, pero queremos hablarlo de un producto muy diferente, bueno, no tan diferente, sino más bien alternativo que se puede reforzar para diferentes plantas y jarabes, conservas, jaleas, el mate, pero que hay una manera mucho más fácil de poder acelerar el proceso de reducción de tumores internos en este tipo de pacientes. También para las personas, o más bien dicho, a las mujeres que les sale quistes en la parte en mamaria o en sus mamas, es necesario hoy compartirles esta gran ventaja y este gran secreto de la naturaleza para poder eliminar mucho más rápido que lo habitual. Entonces, mis queridos amigos, dicho esto, lo que vamos a necesitar son tres productos súper importantes para este tratamiento: un penco de sábila con todo yodo, una hoja de calanchoe, o también conocida como mala madre, o dulcamara, y un media libra de el bagazo o la pulpa extraída, el jarabe de mate cocinado. Eso se bota, ¿no es cierto?, a la basura. Pues hoy les vamos a dar este gran secreto de cómo preparar con este tipo de plantas que ya hemos comentado. Entonces, para este tratamiento, escúchese bien lo que vamos a hacer. Vamos a agarrar el matico amazónico. Si usted vive en la ciudad, no conoce el matico amazónico o cordoncillo, también puede conseguir eucalipto, puede conseguir, si no tiene eucalipto, también puede conseguir la manzanilla, de preferencia la manzanilla. Vamos a hacer hervir un buen manojo de flores de manzanilla en medio litro de agua. Una vez que ha hervido con la olla tapada, vamos a dejar que se tempore un poco. Una vez que el agua de manzanilla esté a un calor que el cuerpo pueda aguantar, supongamos que las mujercitas tienen quistes o nódulos en los bustos o la parte mamaria, vamos a agarrar toallas pequeñas y hacer una especie como pañitos de agua lo más caliente que pueda con el agua de manzanilla, matico o eucalipto. Una vez que hagamos esto, mis queridos amigos, vamos a dejar reposar 2 minutos. Después de que pasan los 2 minutos, vamos a hacer lo siguiente. Del penco de sábila que le hablamos, usted va a agarrar la mitad, lo va a sacar el cristal, no importa que vaya con el yodo, porque el yodo, si usted no lo sabía, de cualquier tipo de yodo, es súper, súper importante para los pacientes oncológicos, ya sea aplicar por fuera o consumirlo el yodo. Pero en esta vez lo vamos a aplicar en el emplasto. Perdón. Entonces, de la mitad de un penco de sábila que hemos sacado el cristal, vamos a poner en un recipiente donde tiene la pulpa del mate que usted sirvió el jarabe. Y luego vamos de la hoja de calanchoe, mala madre o dulcamara que usted conoce, le vamos a chancar bien esta hojita, o si está en su posibilidad de golpearla en una piedrita de esas que tenía la abuelita para moler el ajo, el ají, de esas le chanca bien el calanchó y también le ponen el mismo recipiente. Una vez que hemos hecho esto, vamos a revolverle bien, bien, que todo se mezcle con la pulpa del mate. Bien removido, la sábila tiene que quedar súper revuelta en la pulpa del mate, al igual que el calanchó. Una vez que hacemos eso, mis queridos amigos, vamos a colocar en la parte afectada, como una especie de emplasto, con una venda o con un trapito, como usted más lo pueda hacer, ¿sí? Ahora, mis estimados amigos, las mujercitas, como dije, a veces les salen los senos de estos nódulos o quistes o miomas. Con esto lo va a dejar usted que repose al menos 3 a 4 horas con ese emplasto puesto ahí. Si la persona tiene la oportunidad de colocarse en la noche para dormir, aún mucho mejor, porque el cuerpo descansa. Como si no es una persona que le gusta darse la vuelta a todo momento, es mejor que se haga en las noches, porque el cuerpo está quieto, está tranquilo y está absorbiendo todos los beneficios medicinales de estas plantas. El calanchoe es un excelente anticancerígeno por ser un antioxidante, lo mismo que el mate, y la sábila con su yodo induce a desinflamar y reducirse estos nódulos que tienen en los senos. Pero usted me dirá, mi querido amigo, bueno, que solo en los senos y el resto, sí, también vale. Y aprovecho el espacio, si es que nos está escuchando Paquito en el Cantón Joya de los Hachas. Es un chico que tiene 16 años, se está recuperando gracias al medicamento que le obsequiamos cada semana. Pero queremos saludar a él y decirle que esto también lo puede hacer Paquito. Y todos quienes tengan tumores en el estómago. Para el estómago, en cambio, agarre la sábila solita, hágale frotaciones donde tiene los tumores internamente en la barriga. Déjele que un poco se seque el cristal de la sábila. Y ahí préndale, solo déjele un espacio redondito, lo que quepa una vela. Préndale una vela. Siéntele en la parte del estómago cerca del ombligo. Si usted puede agarrar una monedita de 50 centavos, hágale sentar ahí la vela encendida y luego póngale quietecito con la boca para arriba el paciente. Le pone la velita, una velita, un pedacito pequeño, no tiene que ser vela completa porque no va a alcanzar un vaso a ingresar ahí, ¿no? Lo que queremos es que la velita pequeña encendida, usted la tenga ahí, que no se mueva mucho su barriga porque la lágrima de la vela sí quema. Entonces, una vez que está encendida, sentada al lado del ombligo, la velita, un vaso seco y limpio, lo ponemos boca abajo también sobre la vela. La vela tiene que quedar internamente del vaso. Y esto va como que a jalar de adentro hacia afuera. Esto va a permitir que la vela ayude como a succionar, a remover estos tumores. Y una vez que hace eso por varias ocasiones, por unas 3-4 ocasiones, saca la vela, limpia, y ahí sí le coloca el mismo emplasto que habíamos hablado al inicio. La pulpa del mate o el bagazo, la sábila y el calanchoe. Le aplicamos ahí y le dejamos también que amanezca con una vendita bien segura, amarrado. Obviamente lo podemos hacer una hora antes de que vaya a dormir, para que los jugos de estas plantas, cuando ya se vaya a dormir, no moje la cama. O en su vez, puede poner algún impermeable, algo, en la partecita donde el paciente va a dormir, para que esos jugos que va emitiendo toda la noche no moje el colchón, ¿no es cierto? Y con esto usted va a tener un excelente emplasto reductor de tumores internos y externos. Esto lo va a repetir al menos 3 veces por semana, y también le va a dar de tomar el jarabe de mate, como lo hemos explicado, o también el té de anamú. Le agarra de las hojas tiernas 5 hojas de anamú en un vaso de agua recién sacado de la olla, hervido, le pone a macerar y se toma el té del anamú, y esto va a ser excelentísimo, reduciendo tumores cancerígenos que pueden ayudar a su paciente a recuperar mucho más rápido que lo que puede hacer un jarabe de mate, por ejemplo. Pero si usted da el jarabe de mate más eso que le estamos explicando, el paciente va a recuperarse muy rápido y usted se va a quedar sorprendido con esa rapidez de recuperación. Mis queridos amigos, vamos a cumplir con nuestros anunciantes y luego retornamos con más de Machetes y Garabatos. No se vayan.
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5: Estamos de retorno, mis queridos amigos. Vea, mis queridos amigos, ¿sabía usted que hay de la parte gastronómica muchas maneras de preparar, pero quizás usted no lo sabía, de la manera que hoy le vamos a enseñar? Asar choclos, carne, papas, plátano, lo que usted quiera, incluidos los bollos de maduro. Entonces, para esto, mis queridos amigos, vamos a tomar atención. Esperemos que esto, pues, cada día sea parte de sus emprendimientos que tiene pensado hacerlo. ¿Qué es lo que vamos a hacer? Vamos a un río o una parte rocosa donde haya bastante roca desprendida. Vamos a conseguirnos unos 5 o 4 pedazos de piedra grande. Vamos a crear una especie como de una fosa, más o menos de unos 50 centímetros, una fosa de hondo 50 centímetros y 1 metro de ancho. En esa fosa, mis queridos amigos, vamos a esperjearle ceniza de leña, todo el piso que no esté húmedo. Mientras tanto, las piedras que hemos conseguido vamos a colocar como si fuéramos a asar las piedras. O si usted tiene un fogón grande, ponga las piedras en la leña. Hágale calentar la piedra al menos media hora o una hora. Usted se va a dar cuenta que estas piedras tornan un color al rojo vivo. Una vez que usted tiene el color de las piedras en este estilo, va a colocar bonito, suavemente en la fosa que le hemos hablado, bien bonito, bien armaditas, como si estuviera adoquinando el piso. Ahí le vamos a colocar la carne, hecho cecinas, o como a usted más le guste, ¿no? Aliñadita, les coloca sobre las piedras que están al rojo vivo. Eso sí, lo más rápido que usted pueda. Luego le coloca hojas de plátano arriba o papel aluminio y le tapa con carbón caliente o encendido, ¿no es cierto? Encima de las hojas. Para que no queme tan fácil, es mejor que le ponga un latoncito o cualquier material que usted vea que el carbón no le vaya a destruir, ¿no? Puede ser el mismo papel aluminio en varias capas, lo pone arriba como tapa y arriba al final le pone tierra. Le deja enterrado y usted más o menos a las 2-3 horas vaya y destape. Tiene una exquisita carne asada en piedra de río. Hay unos que lo hacen en piedra de volcán, pero acá no lo tenemos. Pero usted lo puede hacer con piedras de río. Otros beneficios que se puede, mis queridos amigos, mucho ojo con esto porque no se lo vamos a volver a repetir en el programa. Ya hemos hablado la carne, usted puede poner choclo, puede poner verde, puede poner maduro, lo que a usted le antoje hacer con este estilo de la piedra caliente, ¿no? Otros beneficios que usted puede recibir de la piedra al rojo vivo es elementos medicinales que le van a sacar la mala vibra del cuerpo, porque la piedra tiene energía positiva, elementos magnéticos que le van a ayudar muchísimo a recuperar su salud. Si usted tiene estrés, demasiado estrés, cansancio, tiene concentración de frío a los huesos, usted va a hacer lo siguiente. Esas mismas piedras que le dijimos nosotros, piedras de río, hágase una especie como un asiento, pero con una cavidad, con un círculo en la mitad donde se va a sentar la persona. Los dos lugares, o en su vez una especie como banca. A ver, les explico. Especie escalón, uno para que se siente la persona y otro para que ponga los pies, ¿sí? O si quiere hacer de un solo piso, simplemente hace como una banquita, le hace un hoyo en la mitad de la tabla y al paciente lo hace sentar ahí. Le coloca las piedras en debajo, obviamente también le va a proteger el carbón con una especie de maderita alrededor para que el paciente pronto por un descuido vaya a mover el pie, los pies, y se vaya a quemar. Entonces el contorno donde van las piedras tiene que ir a un recipiente de lata y luego madera alrededor para evitar las quemaduras. Una vez que el paciente está en esa etapa, le tapa, o en su vez tiene una especie de cajón que solo el paciente saque la cabeza y le comienza a echar agua de eucalipto con matico, salpicar con la mano cada 15 minutos, y ese vapor que comienza la piedra al tener contacto con el agua aromática va a empezar a subir y le va a empezar a hacer sudar al paciente bastante, y le va a sacar todo ese mal que tiene en su cuerpo, aunque usted no lo crea. Yo lo aprendí eso en Santo Domingo, los Áchilas lo hacen mucho. De hecho, pues estamos por viajar para allá y poder sacar un material ya en videos, como siempre les decimos, ¿no? Cuando estamos en el sitio aprovechamos al máximo el espacio. Entonces, ellos curan así a los pacientes. Y yo soy parte de esa experiencia, que uno va, se hace los masajes, se hace el vapor de la piedra caliente y usted al otro día vienes como que tuviera 15 años, totalmente el cuerpo relajado, livianito, con energía. Bueno, ellos no lo llaman la piedra de río, sino piedra de quebrada. Entonces, esas piedritas tienen un secreto súper espectacular para curar el estrés en las personas, cansancio y todo lo que tiene que ver en el malestar de las personas que trabajan, al menos las personas que trabajan todos los días sentados en una oficina. Es un trabajo estresante. Alguna vez yo decía, ¿de qué se van a estresar si no hacen nada? Pero cuando nosotros empezamos también a dejar un poquito el campo y a dedicarnos también a trabajos de oficina, nos fuimos dando cuenta que es aún mucho más estresante el trabajo de oficina que el de campo. ¿Por qué? Porque nosotros en el campo nos distraemos cortando una rama, por ahí arrimando ramas, chapeando, arrancando montes, nos cansamos, vemos una fruta, nos sentamos a comer, y es una manera armónica de poder trabajar con la naturaleza sin estresarnos tanto. Pero un trabajo en oficina, la computadora, el teléfono, los correos y entre otras cosas, hace que la persona, si tiene amontonado el trabajo, no importa en qué institución o cargo tenga, el exceso de trabajo tecnológico, podríamos decir, termina estresando a las personas y tenemos muchas personas enfermas con estrés. De 100 personas, 98 están con estrés, y es por el tema del trabajo. Antes no se conocía el estrés, ¿no? Pero ahora es típico, pero por los mismos dispositivos, por el tiempo, la alimentación y todo eso, hoy en día el estrés es común en las personas. Y alguien decía, si uno no cuida el estrés le manda con San Pedrito o le manda con Dios, ¿no? Entonces, tener mucho cuidado cuando está en exceso de estrés. Busque las maneras de hacerse los masajes, de este tipo de actividades, que lo puede usted hacer desde la comodidad de su casa. En este espacio quiero agradecer, hoy día estuvimos por el sector de Sardinas, comunidad del Madero, Lumbaki, a todas esas personas, vea, saludos cordiales, qué linda gente, todo ese sector de la nacionalidad quichua, una bonita experiencia conociendo este territorio ancestral, y luego salimos pues por el cerro de Lumbaki, donde tenemos, tiene la radio Sucumbío la antena, ¿no? Una bonita experiencia, y saludamos a todos ellos también el día de hoy. Un abrazo a todos entonces, a todos nuestros amigos agricultores que siguen a diario Machetes y Garabatos. Vamos a cumplir con nuestros anunciantes y retornamos para seguir conversando de más temas de interés para el campo.
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5: Mis queridos amigos, estamos de retorno. Hoy quiero tocar el tema de fertilizantes orgánicos a base de la naturaleza, a base de lo que la madre tierra puede producir sin inducir a que produzcan las plantas. Estamos en época de floración de la tan conocida y deliciosa fruta pomarrosa. ¿Quién dice yo? ¿Quién dice en mi finca está cargando la flor de la pomarrosa? Creo que todos los que estamos al menos en Chuchufindi, La Guagri, Coca, Sacha, sabemos que es época de florecimiento esta planta. La poma rosa es una fruta de color rosada, por algo es rosa su nombre. Una especie como pera que se da muy bien acá, es un árbol que llegan a medir hasta 8 o 10 metros de altura según el tiempo. Pero alguna vez ya lo hablamos de cómo aprovechar la fruta en violes, ¿no es cierto? Pero también hoy queremos hablarles de la flor, que se puede aprovechar la flor. Vean, mis estimados amigos agricultores que nos están escuchando, el abono orgánico de la flor de la poma rosa es súper espectacular para los huertos caseros. Esto es muy rápido, la elaboración de este abono. Usted hace, por ejemplo, hagamos un ejemplo que lo estamos haciendo hoy día 30 de septiembre. Supongamos, porque no estamos a fecha. Supongamos que hoy es 30 de septiembre. Hasta el 5 de octubre ya tenemos una excelente tierra súper negra para abonar nuestras plantas. Para evolucionar o para acelerar el proceso de descomposición en la flor de la poma rosa y convertirla en tierra negra fértil, vamos a darles algunos tips. Sin embargo, dirán algunos, ¿por qué la poma rosa tiene que salir tan rápido y las otras, la hoja, las raíces o las cortezas demoran más? Es simple, porque ustedes han visto que la poma rosa, cuando desprende del pétalo o de la flor de la poma rosa, esta no cae completa, cae como unos pequeños pelitos o cabellitos rosados. Y obviamente, al ser muy delgadito, este, al tener contacto con la tierra, se desintegra en 8 días. Más 20 días de proceso de que se convierta totalmente en humus, estamos hablando de un mes. Pero si usted quiere acelerar el proceso o necesita de urgencia, a los 18 días usted ya tiene abono de la flor de la poma rosa. Yo acá lo podría hacer y felicitaciones a quienes se pusieron pilas invirtiendo su dinero. Por ejemplo, tienen en casa la picadora de hierba para el ganado. Aproveche eso. Pique la corteza o la cáscara del cacao cuando